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sacaron, que cuando estuve enfermo acariciaronme. Oh, manos adoradas, oh, manos llenas de alma, en ellas hoy quisiera mi frente refugiar. Y tristemente digo que lejos que se encuentran, que lejos de mi angustia y de mi

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versos para mi madre y para todas las madres del mundo. Para poderles decir lo que siente el corazón, bendigo la inspiración que me permite escribir. El verso empieza a salir como fluye un manantial, busca cauce natural que le va dando la calma. Debe haber dentro del alma una vertiente especial. En desventaja me siento ante tan grande modelo, que le pido ayuda al cielo para remediar el momento. Les juro, no es un invento, queda corta la razón. Mi verso tiene intención.

Ella sabe lo que quiero, conoce de mis antojos, sabe leer en mis ojos cuando estoy triste o cabrero. Amor puro, verdadero, su estampa siempre refleja. Con amor la llamo vieja y una verdad se aparece, que en su panza 9 meses me llevó sin una queja. Prolongación de la vida que irremediable avejenta, acreedora de una cuenta que jamás tendrá.

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Y en su jardín bien discreta las hay de varios colores. Con sus amigas mejores, cuando una va de visita, le lleva alguna plantita que a la otra le está faltando, y se andan intercambiando igual que a las figuritas. Siempre de vestido largo, pero arriba un delantal. Está peleada con la sal y amiga del mate amargo. Los achaques, sin embargo, no le doblaron la cresta. 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

lo que a sus hijos no dio, a sus nietos les dará. Los consiente por demás y anda a decirle algo vos, su novela de las dos, sagrada como Jesús.

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0: Te ofrecemos alabanza y bendición por las dulces tareas de la maternidad en la vida humana. Te bendecimos por nuestras propias madres que construyeron nuestras vidas con su ejemplo, que nos trajeron al mundo con dolor y nos amaron más por ello, que nos alimentaron con su seno y que nos arrullaron para dormir en la suave seguridad de sus brazos. Te damos gracias por su amor, que no se cansa nunca, por sus oraciones sin palabras, por la agonía con la que nos siguieron a través de nuestros pecados y porque nos hicieron volver al buen camino con el poder de sacrificio y redención. Sí, redención que recibieron de ti. Señor, protégelas, cúbrelas con tu sagrado manto. Y si poseemos aún el gran tesoro que es la vida de nuestras madres, condúcenos, Señor. Concédenos que las cuidemos en su totalidad, en la misma forma en que ellas cuidaron de nuestras vidas cuando éramos débiles. Amén.
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de madre. ¿Quién no ha escuchado esa voz tierna que te dice? Abrígate bien, que hace frío. ¿Comiste? Tienes que alimentarte bien, que estás muy flaco. O como dice mi mamá, vas a salir, vístete bonito.

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0: es la hora que marca nuestro reloj. 8 de la mañana, 29 minutos.
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1: Hola, hola, ¿qué tal? ¿Cómo están? Bienvenidos una vez más a una edición más de este subprograma En Busca de Almas Perdidas. Recordándoles a cada uno de ustedes que todos los problemas se pueden solucionar. Siempre depende que usted tenga voluntad, fe y confianza en que así va a ser. Lo que sí, hay una sola cosa que no se puede arreglar en esta vida, o un problema, que es la muerte, ¿ya? Pero todo lo demás se puede solucionar. Siempre hay una alternativa, siempre hay una solución. A lo mejor usted, señor auditor, en estos momentos está pasando por un difícil momento. A lo mejor su pareja, su compañera se acaba de ir del hogar y usted no sabe por qué se fue. Y se hace la pregunta, ¿de qué valió tanta la pena? Le entregué los mejores años de mi vida. ¿Todo para qué? Para que se fuera con otra persona, para que de la noche a la mañana, sin haber un motivo, sin haber una razón, esta persona me haya dejado. A lo mejor puede ser un descontrol de magnetismo, o a lo mejor alguien hizo algo para que ustedes se separaran. Si es ese su problema, venga a verme. Idénticamente igual, hay gente que se ha cambiado 4, 5, 6 veces de casa. ¿Sabe por qué? Porque las casas las van cargando, una y otra. Esas casas cargadas son un verdadero hospital. Se levanta uno y cae el otro. Se secan las matas de ruda, no siempre, pero siempre es una advertencia, ¿ya? En esa casa hay continuas discusiones, hay continuas peleas. Andan en el centro, andan en todas partes y andan bien. Llegan a ese hogar y es como que llegaran al infierno mismo. Tráigame un puñadito de tierra junto con un poquito de agua para saber si esa casa realmente está cargada o no. Igual que cuando usted haga un sahumerio, ¿sabes lo que tiene que hacer? Tener muy presente es que cada vez que haga algo, las cenizas tiene que botarla a un río, un canal o donde el agua corra, porque cuando usted hace un sahumerio y deja las cenizas ahí mismo, es como que está echando la mugre debajo de la alfombra. Con el tiempo eso vuelve a salir. Vamos entrando en programa. A ver, hoy día 11 de este mes de mayo, estamos saludando a todas las estelas que hoy día se encuentran de santo. Estelita, si hoy día está de santo, páselo muy bien, porque realmente es una persona que tiene muy claras sus prioridades en la vida. Y la primera de ellas es instalar una familia. El resto del tiempo libre que tiene, generalmente siempre lo usa para acercarse a las personas que más quiere. Es una persona que sí, tiene un carácter y un temperamento muy especial, celosa, posesiva, dominante. Estela sabe muy bien que ella es la que manda. Estela nació para mandar y no para ser mandada. Generalmente, por el carácter de las estelas, siempre terminan con bastantes enemigas porque son francas, directas. Si tienen algún problema, siempre lo dicen a la cara.
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1: Es verdad, yo tenía una amiga que se llamaba Estela y sale idénticamente igual que en este libro. A ver, vamos a los sueños, a lo que muchos de ustedes están esperando. El primer sueño dice así, ¿sabe, profesor? Yo soy una persona que lo escucha todos los días. Y resulta que me atrevo a escribirle porque realmente estoy soñando mucho con que estoy encadenado. Y realmente no entiendo por qué. Le contaré de que soy una mujer profesional, soy docente, y resulta de que siempre me sueño encadenada. E inclusive de repente es tan real mi sueño que despierto toda enredada en las sábanas. Y realmente es bastante desesperante porque yo no puedo estar amarrado ni encerrado. He ido a los psicólogos y me dicen que soy claustrofóbica. Por favor, dígame qué significa este sueño, porque realmente usted entenderá que me preocupo bastante. A ver, yo te voy a decirte algo. Estar encadenado significa soledad, pocos amigos al su alrededor, muchos celos y problemas graves, preocupaciones en el horizonte que amenazan comprometer su situación. La situación no va a andar bien, pocos medios a su disposición para poder salir de ellos. Eso significa soñarse encadenado, te lo repito, soledad, pocos amigos a su alrededor, muchos celos y generalmente problemas bastante graves en la parte sentimental, preocupaciones en el horizonte que amenazan con comprometer su situación, pocos medios para salir de ellos. Ese sueño no es bueno. Venga a conversar conmigo, les recuerdo siempre que en la segunda y última parte final del programa les entrego mi dirección. La segundo sueño me dice qué significa con encender una luz. Por favor, dígame qué es esto, porque realmente hay bastante oscuridad a mi alrededor y solamente prendo una luz que es de una vela. A ver, la luz generalmente siempre son noticias agradables, felicidad en el hogar y cambios favorables. Pero la luz que tú enciendes es de una vela. Es todo lo contrario, enfermedades que te van a llegar repentinamente. Vamos ya a la primera carta para el día de hoy. Dice así: soy una mujer viuda hace poquito tiempo y realmente estoy bastante preocupada. ¿Sabe por qué? Porque se me presenta un hombre más joven que mí, que siempre hemos sido amigos, pero ahora, él como sabe que quedé viuda, él se me ha declarado, me tiene muy confundida. ¿Sabe? Siempre él me gustó mucho y no sé por qué ahora se decide a hablarme. Él me dice que me ha estado esperando y resulta de que yo no hallo qué hacer. Y realmente no me hablaba un poco por vergüenza, porque como estaba casada, él era amigo mío y de mi marido. Pero ahora, como realmente estoy viuda, se acerca a mí. Pero le voy a ser sincera, me muero de ganas por estar con él. Dígame qué hacer, si realmente lo acepto, no lo acepto, qué es lo que está pasando. Porque realmente, como le digo, me tiene muy confundida. Esperando una respuesta, se despide una viudita. A ver, le hago una pregunta, usted tendría que haberse puesto la viuda alegre. ¿Cuántas semanas lleva de viuda? Yo creo que todavía no se alcanza a enfriar el pobre finado en el cajón y usted ya está pensando en el cambio. O sea, sale el marido.

0: dinero que usted va a recibir por esa indemnización por la muerte de su marido. ¿Por qué? Porque usted se ha encargado de decirle a todo el mundo que está por recibir un dinero. Claro, ni tonto ni perezoso nuestro buen amigo, lo único que quiere es pasarlo bien a costa de usted. Yo pienso que aquí lo único que realmente va a hacer usted va a ser perder esta plata. Cómprese una casa, ya que con la edad que tiene usted todavía no tiene una. Una mujer, lo único que quiere en esta vida, ya cuando ya es mayor, es tener su casa propia. Usted todavía no la quiere. Parece que todavía no la quiere. Por eso que la quiere gastar en él. Póngase al día con las cuentas. Haga harto, distribuya bien su plata. Y no la esté gastando en tonteras y estar pagando por amor.
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0: Eso es verdad. De repente, cuando las mujeres quedan viudas y no están los hijos cerca, generalmente se acercan personas así como la que acabamos de leer la carta. A ver, vamos a la siguiente carta. Quisiera que usted, por favor, me ayudara. Soy una mujer joven, con compromiso. Estoy embarazada y realmente quiero ser franca con usted. Yo jamás he estado enamorado de mi pololo. Solo he estado con él por necesidad. Él tiene una excelente situación económica y una gran billetera. Me ha ayudado a sacarme de encima todos mis problemas y deudas. Me ha ayudado con la enfermedad de mi mamá. Mi mamá tiene leucemia y resulta de que usted sabe lo que es eso. El tratamiento es muy caro. Más encima, ahora, hace poquitos días atrás, semana atrás, ya me ha comprado un vehículo. Es un hombre mayor que yo, por lo menos en 15 años, y no tiene hijos. Él es el sueño de cualquier mujer. Yo todavía no le cuento lo de mi embarazo. Yo solo quiero que usted me diga cómo me va a ir, cómo lo va a tomar él y realmente qué va a pasar cuando yo le cuente esto. Se despide de usted una futura madre. A ver, yo te voy a contarte algo. Usted es una persona con una gran personalidad y realmente un carácter bastante duro, por no decirte lo cara dura. Una mujer muy fresca. Realmente en esta vida es difícil de encontrar a una mujer con tus características. Y usted realmente no sabe cómo lo va a tomar. ¿Sabe por qué? Porque realmente te lo voy a hacértelo cortito. Tienes miedo a saber si realmente cómo va a aceptar este embarazo. Yo te voy a decirte algo. Te va a irte sumamente mal. ¿Sabe por qué? Porque este hombre sabe que si tú estás embarazada, no es de él, porque él no puede tener familia. Él tuvo una enfermedad cuando chiquitito, de lo cual realmente quedó estéril. Imagínate, tiene 35 años y tú recién tienes 20. Hacen 3 años que están juntos y hacen 3 años precisamente que usted lo está engañando. Ya como eres franca en la carta, yo también soy franco para darte la respuesta. Porque me dices que tú jamás has estado con él porque estés enamorada, sino porque te ha ayudado bastante. Yo pienso que en agradecimiento usted debiera decirle la verdad, dar la media vuelta, devolver ese vehículo y realmente pedirle las disculpas pertinentes, porque este hombre, lo único que ha hecho contigo en estos 3 años es invertir una fuerte cantidad de dinero. ¿Todo por qué? Porque realmente usted lo ande traicionando. Porque realmente usted no quiere tener, usted no quiere tener algo serio y nunca ha estado enamorado con él. Tú lo has pasado muy bien con la persona que trabaja en el colectivo. Imagínate, estás cambiando carne por charqui. Va al lado de ese señor, usted realmente va a pasar golpeada y no va a ser nadie más en esta vida.
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0: 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Si está enfermo, ¿qué tiene que hacer? Traerme las primeras aguas de la mañana. Me refiero a las orinas. Estas tienen que ser en una botellita transparente. Pónganle un ganchito de ruda adentro de la orina. Idénticamente igual, cuando tome la muestra, deje escapar el primer chorrito de pipí y del segundo en adelante justa un poquito. Y con eso realmente vamos a saber muchas cosas cuando usted me venga a ver. Igual que es muy común darse cuenta o notar en esta ciudad que cuando vienen a preguntar por alguien más me traen una foto prácticamente de una primera comunión y hoy en día esa persona tiene hasta familia y muchas veces son hasta abuelitos. No, si usted quiere preguntar por alguien o por algo, la fotografía siempre es buena, pero lo más reciente que la persona tenga, no necesariamente o no se requiere solo la fecha de nacimiento y un nombre completo. No, porque las preguntas son muy específicas cuando las personas saben a lo que realmente van a conversar conmigo. Si esa foto tiene más de un año, realmente poco sirve. 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Se dejaron de reservar pulseras por teléfono, las inscripciones siempre van a ser en forma personal. La pulsera óptima, buena para el reumatismo, todo lo que es dolencia, la pulsera óptima es una gran alternativa. No sustituye a ninguna receta médica, ni muy por el contrario, usted se pone la pulsera y se le va a desaparecer la artrosis, la artritis, el lumbago, nada de eso. Pero usted se va a sentir mucho mejor. Sí, ¿por qué les digo esto? Porque hay personas que están aburridas de tomar remedios, porque al final lo único que sienten en su estómago es un ardor. Para cualquier cosa, una pastilla. 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Si usted quiere participar del programa, ¿qué tiene que hacer? Escribe una carta con puño y letra, me cuenta el problema, le saca una foto y me la manda por WhatsApp o simplemente me manda la carta o la misiva a la misma oficina. Ahora sí, nos vamos. Será hasta mañana, si Dios así lo permite.
1: 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Parque Eólico Las Lilas S.P.A., representada legalmente por el señor Patricio Alejandro Parra Villalobos, ha ingresado al sistema de evaluación de impacto ambiental SEIA, la declaración de impacto ambiental DIA del proyecto denominado Parque Eólico Las Lilas, de carácter interregional. El proyecto consistirá en la construcción, operación y cierre de un parque eólico conformado por 30 aerogeneradores, cada uno con una potencia nominal de 8 megawatts, correspondiente a 240 megawatts de potencia total instalada. La energía generada por cada aerogenerador será conducida hacia una subestación elevadora de 33 kilovoltios por 280 megawatts, desde la cual se evacuará mediante una línea de transmisión eléctrica, LAT, de circuito simple, simple en 220 kilovoltios, con una longitud aproximada de 3,84 kilómetros, hasta la subestación seccionadora Las Lilas. Esta subestación permitirá el seccionamiento del circuito número 1 de la línea existente, 2 por 220 kilovoltios, los Notros Charrúa, inyectando la energía generada al Sistema Eléctrico Nacional SEN a través de dos tramos de conexión aérea. El proyecto considera, además, la construcción y habilitación de un sistema de almacenamiento de energía en baterías, tres torres de medición de variables meteorológicas, un área de operación y mantenimiento con infraestructura requerida para la operación y caminos de acceso y de servicio, entre otras obras indispensables para el óptimo funcionamiento del parque eólico. El proyecto emplazará sus partes y obras en la comuna de Los Ángeles, específicamente entre las localidades Paraguay, Pitramaitén y Laja, provincia del Biobío, región del Biobío. El acceso del parque eólico Las Lilas se realizará utilizando la ruta 5 Sur, desde donde se conectará por la ruta Q15 y ruta Q111, en dirección a su acceso número 1. El proyecto considera dos accesos adicionales para la entrega y habilitación de los componentes de los aerogeneradores ubicados hacia el sector sur del proyecto. Cabe mencionar que el proyecto contempla acceder desde tres puntos desde la ruta 5 Sur. Su localización también considera la comuna de Yungay, región de Ñuble, y las comunas de Quilleco y Tucapel, región del Biobío, hasta donde se extiende el área de influencia de emisiones atmosféricas, siendo un proyecto de carácter interregional. La vida útil del proyecto se estima en 35 años. Para conocimiento de la comunidad, los antecedentes del proyecto se encuentran disponibles en formato digital en el sitio web www.cea.gov.cl. Si el proyecto genera cargas ambientales para las comunidades próximas, se podrá abrir un proceso de participación ciudadana, siempre que lo soliciten a lo menos dos organizaciones ciudadanas con personalidad jurídica, a través de sus representantes, o como mínimo, 10 personas naturales directamente afectadas. La solicitud deberá hacerse por escrito y presentarse ante el Servicio de Evaluación Ambiental hasta el 16 de junio. 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

Ahora sí. Muy buenos días, amigas y amigos de Radio La Voz de Yungay. Estamos hoy día aquí en su radio amiga La Voz de Yungay, la que llega más. Así es que comenzamos una nueva semana con toda la energía y la mejor compañía aquí en su programa radial junto a Jacqueline Beltrán y, por supuesto, Luchito Toro de los controles, llevando hasta sus hogares buena música, información y los clásicos datos de feria que no pueden faltar cerca de las 11:40 de la mañana. Los invitamos a acompañarnos como cada día, participando a través de nuestras redes sociales y también llamando al teléfono 42 26 888. Que tengan un excelente inicio de semana junto a nuestra sintonía. Y hoy estamos saludando a todas nuestras amigas que llevan por nombre Estela, y para ella la siguiente canción.

en esta fría mañana del día 11 de abril. Queremos ser tu mejor compañía con buena música, información y la mejor energía. Sube el volumen, despierta con nosotros y quédate que la alegría marque el ritmo de tu día. Estamos contigo en cada instante. Acomódate, sube el volumen y quédense con nosotros porque aquí seguimos con las mejores canciones junto a Luchito Toro en los controles.

Y hoy, 11 de mayo, queremos saludar con mucho cariño a todos los alumnos de nuestra querida comunidad, de nuestra región y de todo Chile. Cada esfuerzo, sueño y aprendizaje construye un futuro lleno de esperanza. Desde Radio La Voz de Yungay queremos reconocer la alegría, creatividad y energía que entregan día a día en las aulas y en sus hogares. Que nunca falten las ganas de aprender, de crecer y de seguir luchando por sus metas. Disfruten este día especial junto a sus compañeros, profesores y familias. Un gran abrazo afectuoso de parte de todo el equipo de Radio La Voz de Yungay.

Hoy queremos hablar sobre la advertencia de lluvias más frecuentes y fuertes por llegadas del fenómeno del Niño a Chile. Especialistas climáticos advirtieron que el fenómeno del Niño podría desarrollarse con una intensidad histórica durante este 2026, generando importantes cambios meteorológicos en distintas zonas del planeta, incluido Chile. Según el último informe de la Oficina Nacional de Administración Oceánica y Atmosférica de Estados Unidos, NOAA, existe un 80% de probabilidad de que el fenómeno se desarrolle entre junio y agosto de este año. El fenómeno ocurre cuando la temperatura del Océano Pacífico aumenta sobre los niveles normales, estimándose que esta ocasión más de 2 grados Celsius sobre el promedio, lo que podría provocar lluvias intensas, inundaciones, calor extremo y otros eventos climáticos. En el caso de Chile, los expertos anticipan un invierno con lluvias más frecuentes y de mayor intensidad, especialmente en la zona central del país. Incluso algunos escenarios apuntan a que esto podría ser uno de los eventos del Niño más fuertes registrados en más de un siglo, con efectos que podrían extenderse hasta el 2027. Eso sería.

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9: Así es, regresamos de esta pausa comercial. 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

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Y tenemos un comunicado del Valle de Guillén que desde hoy, 11 de mayo, dice lo siguiente. Informamos a nuestra comunidad educativa que tras diversas gestiones realizadas se ha logrado concretar un importante beneficio para nuestros estudiantes.

permanencia y la igualdad de oportunidades educativas para nuestros estudiantes. Agradecemos la comprensión y colaboración de las familias, reafirmando nuestro compromiso con el bienestar y desarrollo integral de nuestros estudiantes. Una buena noticia para los alumnos de Campanario.

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Y tenemos una noticia del CERNAC. Iniciamos un procedimiento voluntario colectivo con Sanulac para que compense a quienes compraron a Lula Gold, fórmula infantil que fue objeto de una alerta de seguridad tras detectarse un posible fallo en más de 100.000 unidades vendidas entre 2025 y 2026. CERNAC estará

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Y tenemos una muy buena noticia para Quillón, que lidera en Ñuble. Ay, se fue la noticia. Un segundito que ya vuelvo. Bueno, voy a dar otra. Intenso enjambre sísmico activa monitoreo reforzado en el complejo volcánico Laguna del Maule. ¿Cómo le fue con el remesón de la otra noche? Fue un poquito fuerte. Así es que están en... Un nuevo enjambre sísmico mantiene bajo vigilancia el complejo volcánico Laguna del Maule en la zona cordillerana de la región de Maule, luego de que equipos de monitoreo detectaran más de 150 eventos volcanotectónicos asociados al fracturamiento de roca al interior del sistema volcánico. De acuerdo con información entregada por el Observatorio Volcanólico de los Andes del Sur del Servicio Nacional de Geología Minera, la actividad se registró durante las últimas horas y continúa activa, aunque con una disminución en la energía de los sismos más recientes. Así que estar atento porque los sismos van a continuar relativamente en nuestras zonas. Digamos.

0: En La Voz de Yungay, una pausa con nuestros auspiciadores y ya regresamos en la mañana que llega más. 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
7: 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Prepárense para disfrutar de la mejor música, informarse y, por supuesto, ser parte de una grata y cálida conversación junto a nuestros invitados en el estudio. Así que aquí los dejamos con un excelente tema.

Recuerden que estamos junto a Carnicería San Carlos y tenemos una noticia no muy agradable. Transporte rural queda suspendido en Ningüe, San Nicolás y Portezuelo por falta de pagos del Ministerio de Transporte. El empresario de transporte rural subsidiado suspende recorrido en tres comunas de Itata debido al no pago de servicios por el Ministerio de Transporte. La ilustre municipalidad de Ningüe informó esta mañana lo siguiente. La empresa de transporte Don Francisco Parra nos ha informado la suspensión de todos sus servicios en la comuna de Ningüe, San Nicolás y Portezuelo debido al no pago por parte del Ministerio de Transporte hasta nuevo aviso. Como municipio lamentamos profundamente los inconvenientes que esta situación pueda causar a nuestros vecinos, especialmente a quienes dependen diariamente de este servicio de locomoción. Es importante señalar que esta suspensión responde exclusivamente a una situación de responsabilidad del Ministerio de Transporte. Esperamos que esta problemática pueda resolverse a la brevedad para restablecer el servicio con normalidad, concluye el comunicado municipal. Así que a quienes deseen viajar a ese sector, tomar las precauciones del caso porque el transporte rural está suspendido.

0: Así es, junto a Carnicería San Carlos queremos destacar otra noticia. Ministra Arzola plantea cambios a los SLEP y evalúa pausar su implementación en algunos municipios. La ministra de Educación, María Paz Arzola, confirmó que el gobierno impulsará modificaciones a la ley que creó el sistema de nueva educación pública, abriendo la posibilidad de pausar el funcionamiento de los servicios locales de educación pública SLEP en determinados municipios del país. Durante una entrevista en el programa Estado Nacional, la secretaria de Estado explicó que la decisión responde a las dificultades que han presentado algunos SLEP en la administración educativa. Según señaló, mientras ciertos servicios han operado adecuadamente, otros han evidenciado problemas similares a los que históricamente enfrentaron varias administraciones municipales. Arzola sostuvo que el Ejecutivo evalúa hacer una pausa en aquellos territorios donde el traspaso del establecimiento educacional no ha mostrado los resultados esperados. En ese marco, indicó que algunos municipios podrían permanecer por más tiempo a cargo de sus escuelas mientras se realizan ajustes al modelo. La ministra afirmó además que administrar un sistema educativo requiere rapidez en la toma de decisiones y foco pedagógico, elementos que a su juicio no siempre han estado presentes en la implementación actual. Por ello, aseguró que será necesaria una modificación legal para introducir cambios estructurales, aunque precisó que parte de los ajustes podrían realizarse por la vía administrativa sin necesidad de pasar por el Congreso. El eventual rediseño del sistema abre un nuevo debate sobre el futuro de la desmunicipalización educativa en Chile, en momentos en que el Ejecutivo busca revisar el calendario de implementación y el desempeño de los servicios ya en funcionamiento.
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0: 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Y desde Delegación Presidencial de la Región de Ñuble nos llega el siguiente información. El Comité Policial, con el objeto de fortalecer la coordinación interinstitucional en materia de seguridad pública, prevención del delito y resguardo del orden público, se desarrolló una nueva sesión del Comité Policial encabezado por el Delegado Presidencial Regional Diego Sepúlveda. La instancia reunió a representantes de Carabineros de Chile, Policía de Investigaciones, Gendarmería, Delegados Provinciales y Seremi de Seguridad Pública, quienes revisaron procedimientos operativos y definieron acciones estratégicas orientadas a reforzar la seguridad de la ciudadanía. Así que están preparándose para que nos sintamos más seguros. Y otra noticia es polémica en Colegio de Limache por uso de textos con contenido de violencia sexual para alumnos de básica de quinto y sexto año básico. Los alumnos leyeron un texto del autor chileno Jorge Baradit titulado El Defensor de la Fe y revisaron fragmentos que relataban escenas gráficas de abuso y violencia sexual. Una controversia se instaló en el colegio particular Marista de Limache en la región de Valparaíso luego de que se denunciara que estudiantes de quinto y sexto básico leyeron textos de ficción con contenido sexual explícito. Según informó el Mercurio de Valparaíso, la actividad se realizó en el contexto del mes del libro y consistió en un taller dirigido por la escritora Paulina Bermúdez. En esa instancia, los alumnos revisaron fragmentos que relataban escenas de abuso y violencia sexual. De acuerdo con el mismo medio, uno de los textos que generó mayor cuestionamiento fue el del autor chileno Jorge Baretti, titulado El Defensor de la Fe. En particular, su contenido generó polémica por su nivel de explicitud. En uno de los pasajes se leía, no lo voy a leer al aire porque es muy fuerte, el mismo documento que fue leído por los alumnos agregaba a esa otra. Pero es que son muy fuertes el contenido de ese libro. Luego de que se realizara el taller y se conocieran los hechos, Fernando Figueroa, director del establecimiento, se dirigió a los apoderados de la comunidad a través de un comunicado. En el desarrollo de dicha actividad se abordaron contenidos que no se ajustaron a la edad de los estudiantes, generando inquietud e incomodidad, señaló en el escrito. Junto con eso informó que se abrió una investigación para esclarecer lo ocurrido. Este proceso permitirá además determinar las eventuales responsabilidades de los adultos involucrados de acuerdo con lo establecido en nuestro reglamento interno de orden, higiene y seguridad. Así respondió el director a los cuestionamientos de los padres por lo ocurrido en el Colegio Marista de Limache.
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0: No te separes de nuestra sintonía. Regresamos luego de la tanda publicitaria en la mañana que llega más de Radio La Voz de Yungay. 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
14: 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Así que Luchito les va a poner el siguiente tema.

Volvemos al aire, una fiel auditora de nuestro programa. Estaba echando de menos a don Rubén y contarle a toda la comunidad que nuestro querido compañero de trabajo va a regresar, si Dios quiere, la próxima semana a retomar sus funciones aquí. El día va a ser una sorpresa porque todavía nos tiene que confirmar, pero va a estar de vuelta muy pronto. Ya está mucho mejor.

0: forma a la comunidad que durante el desarrollo de la tradicional fiesta costumbrista de la Cruz de Mayo realizada en Estación Yumbel, este fin de semana se registró una situación de desorden que alteró el normal desarrollo de esta actividad familiar y comunitaria. Como una de las instituciones organizadoras del evento, lamentamos profundamente estos hechos, especialmente considerando que esta celebración representó una de las expresiones culturales y patrimoniales más significativas de nuestro territorio, construida durante años gracias al trabajo conjunto de dirigentes, organizaciones sociales, emprendedores, artistas locales, equipos municipales y cientos de familias que participan con respeto y sentido de pertenencia. Desde el municipio reiteramos que este fin de este tipo de situaciones no representan el espíritu de la festividad de la Cruz de Mayo, ni el comportamiento mayoritario de quienes asistieron a compartir una jornada marcada por las tradiciones campesinas de la música y el encanto comunitario. Asimismo, informamos que ante estos hechos, los antecedentes serán recopilados y revisados junto a los organismos correspondientes, con el objetivo de investigar lo sucedido y fortalecer las medidas preventivas de coordinación y seguridad para futuras actividades masivas de nuestra comuna. Así es que esa fue la información, parte de la información que dio el alcalde de Yumbel.
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0: Y continuamos aquí en su radio amiga, la radio La Voz de Yungay. Y queremos nombrar a la señora Sandra, que le mando un cariñoso saludo a don Rubén para que se recupere y regrese pronto a su espacio de la mañana. La mañana que llega más aquí en su radio amiga, La Voz de Yungay. Y vamos con el siguiente tema que va a colocar Luchito a continuación.
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0: una pausa cortita y ya regresamos en La Mañana que Llega Más. 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

0: hemos vuelto más recargados para continuar en La Voz de Yungay con La Mañana que Llega Más.
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Bueno, estamos junto a Gopelec Agroferretería y por interno el auditor Juan Pérez nos solicita un tema de Marco Antonio Solís, así que ahora lo van a poner a continuación.

continuamos junto a Copelec Agroferretería y tenemos una información que es de carácter nacional. El precandidato peruano arremete contra Chile para recuperar territorio. Antauro Humala, aliado del precandidato presidencial peruano Roberto Sánchez, ha hecho declaraciones que han generado un rechazo en Chile. Humala ha afirmado que si gana las elecciones aspiraría a recuperar Arica y Tarapacá por la vía diplomática o armada. Estas declaraciones han sido criticadas por su tono confrontacional y sus implicaciones en las relaciones internacionales, especialmente en la relación con Chile. Noticia en desarrollo.

y regresamos junto a Copelec Agroferretería. Agricultores Unidos lanzó una dura advertencia sobre la crisis de la ganadería chilena, asegurando que la caída del sector no responde a problemas internos de productividad, sino que a una competencia desigual marcada por la apertura comercial a la falta de reglas equivalentes con los productos importados. El gremio puso el foco en la carne brasileña, que según datos de ODEPA representa cerca del 44% de la carne importada en Chile. Acusan que detrás de esa ventaja existirían apoyos estatales en Brasil, participación de bancos públicos en grandes empresas del rubro y beneficios tributarios que no tendrían equivalencia con la realidad del producto chileno. También señalan que mientras el agricultor nacional enfrenta exigencias estrictas en trazabilidad, normas sanitarias y estándares ambientales, la carne importada no competiría bajo condiciones similares. Esto, asegura, ha profundizado el deterioro del campo. Según el gremio, la masa bovina en Chile habría caído en cerca de 2,5 millones de cabezas, una baja cercana al 27% desde 2007, mientras la faena se mantiene bajo niveles históricos. Para la organización, esto refleja un proceso de sustitución, menos producción nacional y más dependencia de importaciones. Otro punto crítico está en los que quedarían en la cadena intermedia del mercado. Finalmente, el gremio emplazó al Ministerio de Agricultura a tomar un rol más activo y cuestionó el modelo de apertura comercial vigente desde el acuerdo Chile-Mercosur, señalando que no ha tenido herramientas suficientes para proteger la producción nacional. Si el campo cae, no es solo un sector el que se pierde, es la capacidad del país de alimentarse, advirtió.

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Y recuerden que en un rato más tendremos nuestros clásicos datos de feria. Así que comiencen a hacer los llamados por interno o si quieren salir al aire en ese horario hasta el mediodía y colocan sus lo que necesitan vender, comprar, regalar, si buscan trabajo, etcétera. Así es que en breve, no lo olviden, comienzan los datos de feria. Aquí en su radio amiga, La Voz de Yungay.

0: una pausa y ya regresamos en La Mañana que Llega Más. 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

0: 6685. Y se vende aspiradora, ventanas de aluminio y puertas de aluminio. Llamar al 995219461. Tengo 4 ventanas de fierro a la venta, 2 de 1 por 1, una de 1.15 por 1.10 y la otra de 1.15 por 1. Llamar al más 569-8490-1868. Y se vende un gallo grande Brahma, lo vendo porque tengo otro gallo más chico, lo vendo en 20.000. El gallo Brahma, llamar al 964-627841. Y tengo un señor que se ofrece para cuidar una puebla. Estoy buscando el número, así que lo voy a dejar por la página del Facebook. Ya, enseguida lo doy. A la vuelta comercial.
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Hola, buenos días. Tengo un tarro, es pancho y es para ahumar. Viene con cajón, para la leña, todo. Y con su parrilla, todo, su ahí le mando unas poquitas. Tengo un skateboard nuevo, de buena marca. La verdad que yo no sé andar, pero sí lo busqué por Google y

0: está impeque. Y un par de zapatillas número 40, modelo Skechers, también a la venta al siguiente número.
1: Al 94295736. No lo olviden, todo lo que nombró la señora en venta, llamar al 94297-57356. Y tenemos más datos de feria. Se ofrece poblador, llamar al 92429-0173. Tengo 4 ventanas de fierro a la venta, 2 de 1x1, una de 1.15x1.10 y otra de 1.15x1. Llamar al más 569-8490-1868. Se vende aspiradora, ventana de aluminio y puerta de aluminio. Llamar al 995219461. Así que esos serían nuestros datos de feria para el día de hoy.

0: 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Se ofrece poblador matrimonio mayor, de adulto mayor, sin niños, llamar a don Cristian Vázquez al siguiente número, al 997881723. Por que sea cerca de Yungay, por favor, porque le habían ofrecido uno, pero quedaba muy lejos y ellos son un matrimonio de adulto mayor. Así que no lo olviden, llamar al 997881723.
1: Hacemos un alto y ya volvemos en la mañana que llega más de Radio La Voz de Yungay. El servicio de evaluación ambiental en la implementación progresiva del acuerdo de Escazú y con el objeto de asegurar una evaluación ambiental técnica y de excelencia, informa a la comunidad que Parque Eólico Las Lilas S.P.A., representada legalmente por el señor Patricio Alejandro Parra Villalobos, ha ingresado al sistema de evaluación de impacto ambiental SEIA, la declaración de impacto ambiental DIA, del proyecto denominado Parque Eólico Las Lilas, de carácter interregional. El proyecto consistirá en la construcción, operación y cierre de un parque eólico conformado por 30 aerogeneradores, cada uno con una potencia nominal de 8 megawatts, correspondiente a 240 megawatts de potencia total instalada. La energía generada por cada aerogenerador será conducida hacia una subestación elevadora de 33 kilovoltios por 280 megawatts, desde la cual se evacuará mediante una línea de transmisión eléctrica LAT de circuito simple en 220 kilovoltios, con una longitud aproximada de 3,84 kilómetros hasta la subestación seccionadora Las Lilas. Esta subestación permitirá el seccionamiento del circuito número 1 de la línea existente, 2 por 220 kilovoltios, los Notros Charrúa, inyectando la energía generada al Sistema Eléctrico Nacional SEN a través de dos tramos de conexión aérea. El proyecto considera, además, la construcción y habilitación de un sistema de almacenamiento de energía en baterías, tres torres de medición de variables meteorológicas, un área de operación y mantenimiento con infraestructura requerida para la operación y caminos de acceso y de servicio, entre otras obras indispensables para el óptimo funcionamiento del parque eólico. El proyecto emplazará sus partes y obras en la comuna de Los Ángeles, específicamente entre las localidades Paraguay, Pitramaitén y Laja, provincia del Biobío, región del Biobío. El acceso del parque eólico Las Lilas se realizará utilizando la ruta 5 Sur, desde donde se conectará por la ruta Q15 y ruta Q111, en dirección a su acceso número 1. El proyecto considera dos accesos adicionales para la entrega y habilitación de los componentes de los aerogeneradores ubicados hacia el sector sur del proyecto. Cabe mencionar que el proyecto contempla acceder desde tres puntos desde la ruta 5 Sur. Su localización también considera la comuna de Yungay, región de Ñuble, y las comunas de Quilleco y Tucapel, región del Biobío, hasta donde se extiende el área de influencia de emisiones atmosféricas, siendo un proyecto de carácter interregional. La vida útil del proyecto se estima en 35 años. Para conocimiento de la comunidad, los antecedentes del proyecto se encuentran disponibles en formato digital en el sitio web www.sea.gov.cl. Si el proyecto genera cargas ambientales para las comunidades próximas, se podrá abrir un proceso de participación ciudadana, siempre que lo soliciten a lo menos dos organizaciones ciudadanas con personalidad jurídica, a través de sus representantes, o como mínimo, 10 personas naturales directamente afectadas. La solicitud deberá hacerse por escrito y presentarse ante el Servicio de Evaluación Ambiental hasta el 16 de junio. 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
10: 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Y que ando con la Florencia,
11: con la... 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

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Y tenemos una excelente noticia por parte de el Departamento de Tránsito de la Ilustre Municipalidad de Yungay, quien se trasladó al ex edificio donde funcionaba el DAEM, para que a partir de hoy todos quienes quieran ir a sacar su licencia vayan ahí a Esmeralda 340, referencia ex DAEM. Este traslado busca optimizar la atención de público, mejorando las condiciones del trabajo y entregando un servicio más accesible y ordenado para la comunidad yungayina. Así que agradecen su comprensión, y de ahora en adelante el Departamento de Tránsito de Yungay se encuentra en las ex oficinas del DAEM, al lado de la Casa del Mayor y entre INTAP y la Casa del Mayor. Así que ahí al frente de la Plaza de Yungay.

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Y tenemos una noticia muy lamentable que comunicar. Comunicamos el sensible fallecimiento de nuestro querido Fernando Egaña Bascur, que en paz descanse. Nos sumamos al dolor de sus seres queridos, familia, amigos y todos quienes en vida lo conocieron. Su velatorio se está realizando en la que fuera su casa habitación, ubicada en el sector La Meseta, número 40, Hijuela La Esperanza, número 2, comuna de Quilleco. Su funeral será realizado este sábado 9 de... ¿Ya fue, po? Perdón, pero es que una noticia que nos dijeron que diéramos al aire. Fue este sábado 9 de mayo del 2026, luego de una misa que se ofició en su honor a las 10:30 en la Capilla Santa Elena del sector La Meseta. Posteriormente se dirigieron al cementerio parroquial de Quilleco, donde tendrá su descanso eterno y última morada. Informa familia Egaña Escobar y empresa de servicios funerarios Cristina Cid. Una familia a disposición de su familia, lo hacemos con dedicación, amor y cariño.

Bueno, y seguimos con Servicios Industriales Chome Limitada, y ahora sí tenemos otro comunicado. Comunicamos el sensible fallecimiento de nuestro querido Óscar Hernán Riquelme, que en paz descanse. Nos sumamos al dolor de sus seres queridos, familia, amigos y todos quienes en vida lo conocieron. Su velatorio se está realizando en la sede social Villa Esmeralda, detrás de la parroquia católica San Miguel de Yungay, comuna de Yungay. Su funeral será realizado este lunes 11 de mayo 2026, luego de una misa que se oficiará en la parroquia católica a las 15 horas, San Miguel de Yungay, para posterior dirigirse al cementerio municipal de Yungay, donde tendrá su descanso eterno y última morada. Informa familia Riquelme Chavarría y empresa de servicios funerales Cristina Cid. Una familia a disposición de su familia, lo hacemos con dedicación. Y nosotros nos despedimos hasta mañana, si Dios quiere. Se pasó volando la mañana. Gracias por acompañarnos en esta jornada llena de información, compañía y buena energía. Un abrazo a todos quienes participaron enviando mensajes y compartiendo con nosotros. Soy Jacqueline Beltrán, junto a Luchito Toro en los controles. Los dejamos invitados a seguir en la sintonía de su radio amiga, La Voz de Mañana, de Yunga. Y nosotros nos encontramos mañana aquí a las 9 de la mañana.

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Bueno, llegó la hora de nuestro programa, esperando que su salud esté bien, su ánimo y todo esté bien en realidad. Así que bueno, vamos a empezar este programa dando cierto siempre nuestros teléfonos, que son el 965-65-7373. 965-65-7373. Lo vamos a repetir varias veces porque a la gente le cuesta notarlo. Así que lo vamos a volver a repetir. 965-65-7373. 965-65-7373. Yo creo que alcanzó a notarlo, ¿cierto? Siempre tengo un lapicito a mano, un papelito, para que cuando digamos los teléfonos, a usted no le cueste anotarlo, ¿ya? Cualquier cosita, ¿cierto? Usted puede preguntar en la radio si no alcanzó a anotarlo. O la gente siempre tiene el datito, porque mucha gente escucha nuestro programa. Mucha gente, eso me da mucha alegría, porque este es un programa sencillo, ¿cierto? Se hace lo más posible de que usted lo pueda entender, y pueda seguir los consejos que se le da, que siempre van a ser en el bien de su salud. Así que ya espero que haya anotado bien el teléfono, ya, y vamos a empezar.

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1: Aquí estamos con un paciente. Me gustaría que la gente escuchara el testimonio de mi paciente. Ya, de don René. Cuénteme, don René.
2: Ya, mire, yo cuando antes venía de usted, era un dolor y iba yo a trabajar, o sea, me queda como un cuarto de hora para tomar micro. Me da antes de volver para la casa. Ya, la vine a ver usted, me dio los remedios. Como a los 20 días, cuando comencé a tomar los remedios, se me partieron. No me puse vendas en la rodilla, nada. Salía de la casa sin ningún dolor. Qué llegaba bueno a trabajar, tomaba la micro, que otra vez me dan pura ganas de volverme.
1: Claro.
2: Ya no. No, no me dan de hacer, pero como el jefe, mi patrón, me está esperando, me parecía ahí llegar. Después comencé a trabajar acá, para allá y para acá, se me conectaba el huésped, me pasaba, pero en la tarde ya llegaba apenas.
1: Apenas, claro.
2: De ahora no, nada. Yo ando para un lado a otro ahora.
1: Qué bueno.
2: Con este remedio, gracias a Dios y la
1: Virgen. Qué bueno.
2: Para un lado y otro, no anda nada. Puedo correr y todo yo.
1: Oh, qué bueno.
2: Pero no demasiado fuerte.
1: Sí, pues claro.
2: Pero yo a los otros cabros le hago burla, como yo. Hago ejercicio, es que los milicos, voy a las piernas, para allá, acá, voy a los brazos, nada.
1: Qué bueno, qué ando maravilla.
2: Muy bien, por eso vengo. Me tuve un poquito cortito de plata, por eso me atrasé, pero ahora vine.
1: Ya.
2: Y ahora no me cuido más con la plata.
1: Eso,
2: don René. Muy agradecida de usted a su remedio.
1: Ya, pues gracias.
2: Muy alentado, muy alentado, muy alentado.
1: Qué bueno, don René. Y ahora, cierto, ahora ya tiene un cuerpo mucho mejor, porque sí, déjese bien, está cada vez mejor la gente. Porque esta es una medicina que ayuda al cuerpo a regenerarse.
2: Sí, porque yo ahora sí, yo no me voy a mover más del lado suyo.
1: Ah, qué bueno. Sí, sí, pero siempre es bueno. Sí.
2: Y con los remedios de allá ya no me los tomo muchas veces del hospital.
1: Claro, claro.
2: Esto es lo que me da caro.
1: Que le hicieron bien, sí. Yo siempre le digo a la gente que siga con sus controles médicos, porque es bueno que los doctores vayan viendo la mejoría del paciente. Claro. Pero sí, pues sí, yo sé que se sana la gente acá.
2: No, ya no.
1: Sí.
2: Como les digo, sí, yo me dan pura gana, me levantaba cuando los me vestía, me lavaba y tomaba desayuno y me iba, porque allá me dan el desayuno, pero por los remedios consultorios yo me tomaba los remedios antes.
1: Claro.
2: No estaba molestando acá donde trabajaba.
1: Claro.
2: Pero ahora, como les digo, ando muy bien yo. Muy
1: yo
2: bien,
1: me alegro mucho, don René, mucho, mucho.
2: Por eso vengo con
1: usted. Ya. Muchas gracias.
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1: Bueno, hemos tenido harta llegada de gente con problemas de estómago, con este famoso bichito de estómago que es la Helicobacter pylori, esta bacteria que está haciendo mucho daño en los estómagos de las distintas personas. Bueno, contarle a la gente que uno de los síntomas o los síntomas más comunes que da esta bacteria son el dolor de estómago en la boca del estómago. La gente siente un malestar en la boca del estómago, se hincha, siente acidez, hay gente que siente náuseas, hay gente que le dan vómitos y hay gente que pierde el interés de comer, que ya no tiene apetito. Esos son los síntomas más recurrentes de este bicho cuando está en el estómago. Y bueno, lamentablemente el antibiótico que la gente toma es bastante fuerte y hay gente que no lo resiste y deja el tratamiento a la mitad o ve que sigue con el malestar del estómago. 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

0: ¿Cómo se siente, don Hernán?
1: Ahora día me siento muy bien, muy bien. El médico que me dio amanece muy bien, señor.
0: Qué bueno, don Hernán.
1: ¿Algo malito que venía?
0: Sí, pues le dolía su cuerpecito.
1: Al 90%.
0: Qué bueno. Adiós. Me alegro porque ¿sabe qué edad tiene don Hernán? Él tiene 80 años. Tiene 80 años y quedó libre de sus dolorcitos que tenía en su cuerpo. Ahora la gente mayor sabe que puede tener una recuperación, porque la gente mayor siempre piensa de que va a ir en peor, ¿cierto? Siempre en peor, pero no, la gente mayor también puede tener una calidad de vida.
1: Si una edad, si va a decayer, no, pero no, por contrario,
0: no,
1: para
0: ¿cierto?
1: Algunos,
0: claro.
1: Para todos.
0: Ve, él se siente mejor. Y él anda solito y yo he visto personas de 80 años que aquí andan apenas, ¿eh? Y andan con acompañantes.
1: 175, 70 y andan.
0: Sí,
1: no, yo... Cuidado, esas cosas así, la alimentación, no sé qué.
0: Sí, pues eso puede ser, a lo mejor ha sido un poquito desordenado su vida. Bueno, ahí escuchamos a don Hernán un poquito. Le damos las gracias a don Hernán por su testimonio.
1: Usted, señor, también.
0: Ya, don Hernán. Estamos acá con la señora Silvia, que es de Curanilahue. Queremos conversar un poquito con ella por el tema de que ella llegó con una psoriasis bien invasiva en todo su cuerpo, en su cabeza, se le cayó el pelito, tenía un poquito en la cara igual, y tenía pus, era bien desagradable lo que ella tenía. Y bueno, ella tuvo una recuperación total en su cuerpecito. Ahí le va a contar ella un poquito.
2: Bueno, vine a ver la usted acá y por recomendaciones, porque ya había estado con una dermatóloga, remedio súper caro y no me hacían nada.
0: Claro.
2: Y gracias a Dios con usted, puedo decir que estoy sana de la psoriasis.
0: Claro, ya hace bastante tiempo.
2: Sí, ya que la gente me decía que la enfermedad era crónica y no se mejoraba.
0: Claro.
2: Gracias.
0: Ahora el año más de... No, más. ¿Cuánto? ¿Unos 3 años ya debe ser?
2: Más o menos.
0: Claro, antes, porque fue antes de esta enfermedad que hubo ahora último.
2: Sí, antes.
0: Claro, unos 4 años
2: sí,
0: ya.
2: Sí.
0: Y bueno, yo feliz porque la señora Elvia, con un tratamiento que hicimos de un mes, la señora Silvia, perdón, con el tratamiento que hicimos de un mes, ella quedó totalmente bien y ya lleva bastantes años con esto recuperado, que se recuperó total. Cuando vino después ella a control y la vimos, no la conocimos, porque tenía pelito. Se le había puesto su piel bien bonita, de su cariño, igual, y era irreconocible, la verdad, ¿no? Cuando la vimos con la secretaria no la conocimos.
2: Todas mis amistades sí, igual se sorprendieron.
0: Sí,
2: sí,
0: sí, sí, bueno, yo me siento feliz por la señora Silvia porque ella se debe haber sentido bastante incómoda.
2: Muy
0: con
2: incómoda
0: esto.
2: Porque me daba vergüenza, claro, que me vieran, porque me volaba del pelo, había viento y se me empezaba a caer esa caspa que tiene,
0: claro,
2: la psoriasis.
0: Ay,
2: no podía ni salir, mis manos no podía lavar, no podía ni peinarme a veces con mis manos.
0: Qué terrible. Esta es una enfermedad que está siendo bastante común en este tiempo. Ah, y la gente gasta mucha plata en remedios que le dan el dermatólogo, mucho tratamiento, y la verdad es que la gente no tiene recuperación prácticamente nada. Ah, entonces, bueno, ahora ya la gente sabe que esta es una enfermedad que puede tener una curación, y porque al tratar la enfermedad de adentro hacia afuera, lo que yo siempre le digo a la gente, tratar la base de la enfermedad, no el síntoma, porque el síntoma sería dejarle crema, champú a la gente. No, tratar la enfermedad de base, de dónde viene, provoca la curación. Así que yo me alegro por la señora Silvia, y bueno, ella viene de muy lejos a verme acá. Hoy día vino a verme porque ella tiene otro problema de salud ahora. Ah, no viene por psoriasis.
2: No, gracias a Dios, mi psoriasis.
0: Sí.
2: Le echamos.
0: Así que, bueno, agradecida de la señora Silvia, que este testimonio le sirva a mucha gente. 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

0: lástima! Llegó la hora de despedirnos. Ponemos así punto final al encuentro de cada mañana en la 102.7 FM. 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El Servicio de Evaluación Ambiental, en la implementación progresiva del Acuerdo de Escazú y con el objeto de asegurar una evaluación ambiental técnica y de excelencia, informa a la comunidad que Parque Eólico Las Lilas S.P.A., representada legalmente por el señor Patricio Alejandro Parra Villalobos, ha ingresado al Sistema de Evaluación de Impacto Ambiental SEIA, la Declaración de Impacto Ambiental DIA, del proyecto denominado Parque Eólico Las Lilas, de carácter interregional. El proyecto consistirá en la construcción, operación y cierre de un parque eólico conformado por 30 aerogeneradores, cada uno con una potencia nominal de 8 megawatts, correspondiente a 240 megawatts de potencia total instalada. La energía generada por cada aerogenerador será conducida hacia una subestación elevadora de 33 kilovoltios por 280 megawatts, desde la cual se evacuará mediante una línea de transmisión eléctrica LAT de circuito simple en 220 kilovoltios, con una longitud aproximada de 3,84 kilómetros hasta la subestación seccionadora Las Lilas. Esta subestación permitirá el seccionamiento del circuito número 1 de la línea existente, 2 por 220 kilovoltios, los Notros Charrúa, inyectando la energía generada al Sistema Eléctrico Nacional SEN a través de dos tramos de conexión aérea. El proyecto considera, además, la construcción y habilitación de un sistema de almacenamiento de energía en baterías, tres torres de medición de variables meteorológicas, un área de operación y mantenimiento con infraestructura requerida para la operación y caminos de acceso y de servicio, entre otras obras indispensables para el óptimo funcionamiento del parque eólico. El proyecto emplazará sus partes y obras en la comuna de Los Ángeles, específicamente entre las localidades Paraguay, Pitramaitén y Laja, provincia del Biobío, región del Biobío. El acceso del parque eólico Las Lilas se realizará utilizando la ruta 5 Sur, desde donde se conectará por la ruta Q15 y ruta Q111, en dirección a su acceso número 1. El proyecto considera dos accesos adicionales para la entrega y habilitación de los componentes de los aerogeneradores ubicados hacia el sector sur del proyecto. Cabe mencionar que el proyecto contempla acceder desde tres puntos desde la ruta 5 Sur. Su localización también considera la comuna de Yungay, región de Ñuble, y las comunas de Quilleco y Tucapel, región del Biobío, hasta donde se extiende el área de influencia de emisiones atmosféricas, siendo un proyecto de carácter interregional. La vida útil del proyecto se estima en 35 años. Para conocimiento de la comunidad, los antecedentes del proyecto se encuentran disponibles en formato digital en el sitio web www.sea.gov.cl. Si el proyecto genera cargas ambientales para las comunidades próximas, se podrá abrir un proceso de participación ciudadana, siempre que lo soliciten a lo menos dos organizaciones ciudadanas con personalidad jurídica, a través de sus representantes, o como mínimo, 10 personas naturales directamente afectadas. La solicitud deberá hacerse por escrito y presentarse ante el Servicio de Evaluación Ambiental hasta el 16 de junio. 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Profesor Mario Abarzúa. 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
3: En el sector de las calles Ololivo con Rengifo, esto es muy cerca de el barrio conocido como el barrio de la Vega Central. A unos metros de acá está la avenida Recoleta y vamos a mostrar la imagen de lo que está pasando acá completamente en vivo, porque la calle El Olivo se encuentra con el tránsito completamente suspendido. Hay restricción de eso. ¿Por qué? Porque está trabajando acá personal del Laboratorio de Criminalística de la PDI y también de la Brigada de Homicidios, quienes fueron instruidos para poder trabajar en el sitio del suceso y así poder entender la dinámica. Hay una cámara de vigilancia que es clave y que captó justamente el hecho que, como decíamos, ocurrió esta mañana a las 10, en un horario donde incluso podrían haber pasado estudiantes. Estamos cerca de dos establecimientos educacionales acá en el lugar, colegios públicos que están ubicados en la comuna de Recoleta y que a esa hora incluso podrían haber, como decíamos, pasado escolares. Esta persona que falleció acá en el lugar está como NN, no está del todo identificado, para eso está trabajando la policía y claramente hay una situación que tiene que ver con lo que nos señalaron los testigos. Escuchemos lo que nos dijo uno, que dijeron que esta persona salió huyendo a pie de este lugar después de escuchar dos disparos, pero se encontraron varios acá en el lugar.
4: escucharon alrededor de 3 disparos y vimos un cuerpo tirado. Cruza esta calle y le propina 2 disparos a la persona y la termina rematando en el piso.
5: En todo caso, aquí pasa siempre en la noche los balazos. Yo acababa de llegar, más encima, y me vengo por aquí, subo, estoy con mi hija conversando y siento los balazos.
6: Estábamos durmiendo. Íbamos ahí, escuchamos el boom boom, pero uno no pensamos que era que habían matado a alguna persona.
4: Se escucharon 3 disparos. Al principio, cuando nos asomamos, pensamos que habían atropellado, pero cuando salimos nos dimos cuenta que ya no se paró más el hombre.
7: Bueno, nos cambiamos de posición porque en este lugar ha llegado el equipo contra crimen organizado y homicidios. Está justamente con nosotros el titular de este equipo del Ministerio Público. Vamos a preguntarle su nombre porque estamos completamente en vivo. Fiscal, ¿cómo está? Muy buenas tardes.
8: Muy buenas tardes, fiscal Jorge Martínez de la Fiscalía ECO.
7: Perfecto. Fiscal, ustedes se hicieron presente acá. Hay claramente un crimen, un homicidio que aparentemente está registrado en cámaras y también hay evidencia balística, ¿no?
8: Sí, a ver, en esta etapa al menos no me gusta a mí entregar muchos antecedentes porque evidentemente eso puede perjudicar la investigación, ¿no? Pero lo que sí les puedo indicar es que aproximadamente a las 10 de la mañana, 10:20 de la mañana, tenemos situado la hora en la que habría acontecido este homicidio. Se trata de una persona que iba caminando, bueno, por esta calle El Olivo, ¿no?, en dirección hacia el oriente, y en sentido contrario, tenemos ya antecedentes que nos dan cuenta de que venía un sujeto armado. Al parecer habría alguna suerte de interés creado de manera previa en esta situación, quien percuta diferentes disparos, dándole muerte finalmente a la víctima.
9: Fiscal Jorge Martínez de ECO, ¿nos podría contar respecto al atacante? ¿Se ha podido identificar a esta persona? ¿Él huye de aquí? ¿No se puede...?
8: Huye en dirección hacia el poniente. No tenemos antecedentes todavía que nos permitan una clara identificación, y si los tuviera tampoco se los podría dar en este momento. No hay personas detenidas, pero en este momento tenemos ya ciertas líneas investigativas que esperamos que tengan un buen resultado de manera medianamente pronta.
7: ¿Fiscal, el cuerpo solamente tiene un disparo o tiene varios impactos?
8: Lo que tenemos, bueno, son diferentes evidencias balísticas en el lugar. Hasta el momento lo que hemos logrado determinar... El laboratorio está trabajando, como ustedes pueden ver, ¿no? Está trabajando todavía en el sitio del suceso, están trabajando con el cuerpo de la víctima. Lo que hasta el momento podemos determinar es que solamente habría un disparo, pero evidentemente lo que le señalé es a un aspecto que está aún en desarrollo.
7: Ahí estaban las palabras entonces del titular del equipo ECO contra crimen organizado y homicidios, que nos está entregando información completamente en vivo acá en la comuna de Recoleta. Volvemos a repetir la dirección: Olivos con Rengifo, donde a las 10 de la mañana entonces se registró, mejor dicho, este homicidio por un solitario pistolero que en un principio señalaba habría huido en una motocicleta. Después se dijo que podría haber huido en un automóvil, pero las cámaras de seguridad son categóricas. Fue un peatón que finalmente termina prácticamente aniquilando a esta persona en plena vereda. Esta persona iba con un carrito en dirección al oriente y fue abordada entonces por esta persona, que no ha sido detenida. Será justamente el trabajo de la PDI el que determine lo que podría haber sucedido acá y si hay en las próximas horas algún detenido por este hecho ocurrido acá en la zona norte del Gran Santiago. Desde la comuna de Recoleta, Bío Bío, la radio.
10: 1:09.
11: Y un hombre disparó muerta a su pareja. Esto ocurrió al interior de su domicilio en la comuna de Buin.
12: El propio autor del disparo dejó a la víctima moribunda, la fue a dejar a las puertas del hospital comunal.
11: También en Buin, un hombre escapó esposado de carabineros cuando fue llevado a constatar lesiones al recinto asistencial, aunque fue recapturado en las inmediaciones.
12: Y en Quinta Normal, en tanto, una persecución policial dejó 2 personas detenidas y también drogas incautadas. Estamos en otra de nuestras unidades móviles en la región metropolitana. Toda esta información policial la revisamos junto a Rodrigo Pino. Hola, Rodrigo, buenas tardes.
13: Sí, hola, buenas tardes. Y partimos con esta noticia lamentable, este femicidio, el noveno que se produce en nuestro país y lo que va de este año, y que se produjo lamentablemente incluso en la jornada de ayer, domingo, Día de la Mujer, que lamentablemente coincide con este crimen de esta mujer de 37 años, Teresa Reyes, quien fue asesinada de un disparo por parte de quien sería su pareja, con lo cual estuvo conviviendo por un poco más de un mes y medio. Todo se generó al interior de una vivienda en la calle Raúl Martínez Martínez Llanedete, donde, de acuerdo a la información, esta pareja comenzó una discusión donde incluso había una tercera persona en este inmueble quien arrendaba una pieza. Esta discusión pasó a mayores y lamentablemente terminó la peor forma, cuando este hombre sacó un armamento de fuego y disparó en contra de esta víctima de 37 años y la hirió en el tórax con una lesión de extrema gravedad. ¿Qué es lo que ocurre? Que esta persona, con ella mal herida, quien es el autor del disparo, la subió a un vehículo, la trasladó a toda velocidad, incluso en contra del tránsito, hasta el hospital San Luis de Wynn, donde finalmente la abandonó en las afueras de este recinto para finalmente escapar del lugar. Esta mujer, pese a recibir las atenciones médicas en este recinto médico, finalmente se constató su muerte producto de la gravedad de sus lesiones. Ha estado trabajando en este caso en la Fiscalía Metropolitana Occidente, además de las policías. Escuchamos las palabras del fiscal Patricio Rosas, quien entregó detalles del contexto de este femicidio, también de que esta persona, que está actualmente prófuga, ya tenía antecedentes y una orden de detención vigente por otro homicidio ocurrido el año 2019.
14: Extrajo un arma de fuego y le disparó. Esta mujer era madre de 4 hijos, 2 de los cuales son menores de edad. Este sujeto, que además mantenía una orden de detención por un delito de homicidio cometido el año 2019, vinculado también a el fatal término de una vida con otra arma de fuego.
13: Sí, es una madre de 4 hijos de 20, 18, 12 y de 7 años, quienes lamentan la pérdida de su mamá en manos de este hombre que la atacó con esta arma de fuego. De hecho, se hablaba de que efectivamente él ya tenía antecedentes previos de escenas de celos, incluso de amenazas de muerte en contra de ella, pero aparentemente ella, por temor a que recibieran acciones en contra de ella o también de sus hijos, finalmente no habría estampado esta denuncia respectiva. Tuve la posibilidad de conversar con Maximiliano, uno de los hijos mayores de esta mujer, que por supuesto relató esta tormentosa relación que mantenía su madre con este hombre de 37 años. Escuchemos también su relato.
15: El hombre la tenía amenazada de muerte porque, según él, mi mamá la andaba hablando con otro loco, y el loco la tenía amenazada, que le iba a matarla, que no podía salir a la calle, de que si le contaba a alguien le iba a asesinar a ella, nos podía matar a nosotros, a los hijos. Y la tarde, cuando llegaron discutiendo, y aquí el loco subió, agarró un arma y fue cuando empezó a dispararle, y le pegaba a mi mamá en el pecho. El mismo tipo la llevó al hospital y la dejó tirar como perro afuera del hospital.
13: Sí, registro de cámara de seguridad de ese momento en el cual el vehículo se desplaza a toda velocidad hasta el hospital San Luis de Wynn. Son antecedentes importantes aportados por cámara de seguridad de la propia municipalidad de Wynn para que la investigación pueda tener un buen puerto. También, si ya se maneja una identidad, también algunas direcciones de dónde podría estar esta persona, por lo tanto podría haber quizás novedades en el corto plazo si se concretan las diligencias encargadas por la fiscalía a las policías respecto de la detención de este hombre. En el caso de esta víctima, fue derivada a servicio médico legal para el tratamiento forense de rigor para finalmente ser entregado su cuerpo a sus familiares más cercanos. Nos quedamos en Wynn, donde se produjo otro hecho bastante particular y que tiene relación también un vínculo entre un procedimiento policial y también el hospital San Luis de Wynn que dábamos cuenta anteriormente. Todo ocurrió en la calle Carlos Núñez Vega, donde un hombre de unos 30 años fue sorprendido cuando intentaba robar un camión en este sector por parte de vecinos y el propietario de este vehículo de carga. Esta persona tomaron la justicia por sus manos, comenzaron a golpear a esta persona, incluso él se defendió con un arma blanca, lesionando a 2 de los vecinos, pero finalmente sacó la peor parte, siendo golpeado de manera violenta, con elementos contundentes, y siendo rescatado finalmente por personal de carabineros que fue alertado respecto de esta situación. ¿Qué es lo que ocurre? Que esta persona está imputado al ser trasladado hasta el hospital San Luis para contratar lesiones. Una vez que salía desde este recinto, intentó escapar de carabineros y momentos que iba a ser subido a la patrulla, esta persona emprende la huida por las calles aledañas al hospital de Wynn esposado. Se monta todo un procedimiento policial esta mañana por parte de carabineros con apoyo de seguridad municipal, y finalmente esta persona es capturada en las inmediaciones, incluso el edificio de seguridad de Wynn. Escuchamos las palabras del mayor Víctor Jerez de la comisaría de Wynn, que entregó detalles también de la captura de esta persona que había escapado de personal de carabineros.
16: Saliendo del hospital hacia el dispositivo policial en que esta persona se da la fuga. Se procede a hacer un seguimiento de esta persona, se logra la detención, mantenía a la esposa, fue recuperado y fue parte de una detención ciudadana donde se informa a carabineros, llega al lugar, toma detenida a esta persona y por las diversas lesiones a causa de esa detención fue atendido en el Hospital San Luis de Wynn.
13: Y esta persona nuevamente fue evaluada médicamente tras haber sido detenida por personal de seguridad municipal, también por parte de carabineros. Hay registros de cámara de seguridad, cual se ve el momento de la captura de esta persona cuando pretendía esconderse en medio de los propios vehículos de seguridad municipal. Esta persona ya quedó a disposición del Ministerio Público y carabineros también inició una investigación paralela para ver si se cumplieron los protocolos en el momento de trasladar a este imputado desde el hospital hasta este radio patrullas. Cerramos en la comuna de Quinta Normal de otro procedimiento que tiene relación con una persecución policial que comenzó en el sector de calle San Pablo con Herrera, donde carabineros fue alertado respecto de un vehículo que estaba realizando varios ilícitos, robo aparentemente a peatones. Carabineros ve el vehículo con las características que habían sido denunciadas, intentó fiscalizar este automóvil, sin embargo los ocupantes tres escapan de este lugar a toda velocidad, iniciándose una persecución que termina en la comuna de Quinta Normal, sector de Costanera Sur Poniente, donde esta persona en contra del tránsito, estos tres desconocidos impactan un vehículo de carga y finalmente son dos personas detenidas. Hay un procedimiento de carabineros con la captura de dos de estos imputados y también la recuperación de otros elementos importantes en la investigación, como lo indicó el teniente de carabineros Patricio Andrade.
17: Y el vehículo sospechoso colisiona de frente contra una camioneta. Se logra la detención de dos de los tres individuos que se desplazaban en el vehículo sospechoso. Dentro del vehículo se encuentran 30 bolsas de nylon transparente, contenedoras de clorhidrato de cocaína.
13: Sí, está la investigación, son dos detenidos, un chileno, un extranjero venezolano irregular en nuestro país. Se está verificando si estas personas estaban haciendo transacción de droga y en ese contexto se había producido este robo que fue denunciado a carabineros. Por ahora estos dos detenidos quedaron a disposición del Ministerio Público. Los daños también fueron denunciados a la respectiva fiscalía y por ahora estos dos detenidos van a quedar a disposición del Ministerio Público mientras que se siguen los pasos del tercer integrante de esta banda que logró escapar del control policial. 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

0: 1:18 p.m.
1: Vamos a la política porque el presidente José Antonio Kast acusó un intento de agitar, dijo, el país y de querer frenar los avances del gobierno tras el llamado que hizo el Partido Comunista a movilizarse en las calles.
2: El timonel de esa colectividad, Lautaro Carmona, defendió la legitimidad de la movilización social y calificó como irresponsables las declaraciones del mandatario. Francisca Cárez, buenas tardes.
3: ¿Cómo están? Muy buenas tardes. Conocida es la postura del Partido Comunista respecto de los movimientos sociales. No por nada, cuando fueron parte del gobierno, ellos mismos instalaban esta idea de tener un pie en la calle y otro en la moneda. Pero ahora que están del otro lado, la discusión volvió a instalarse este fin de semana, luego de que la diputada comunista Lorena Pizarro llamara a organizarse y movilizarse para enfrentar la agenda impulsada por el gobierno del presidente José Antonio Kast. En entrevista con Radio Nuevo Mundo, la parlamentaria cuestionó la idea de que el Congreso pueda resolver por sí solo las diferencias políticas y aseguró que no se va a poder revertir lo que impulsa el Ejecutivo si no se organiza el pueblo. La respuesta del mandatario no tardó. A través de sus redes sociales, a través de su cuenta de X, el propio presidente Kast le respondió y acusó al Partido Comunista de buscar agitar las calles luego de haber sido derrotados en las urnas, afirmando además que los chilenos quieren soluciones, no más violencia. Y el blindaje desde el Palacio de la Moneda fue prácticamente inmediato. En esa misma red social, la ministra vocera Mara Cedini, por ejemplo, llamó a evitar que la violencia se transforme en una herramienta política, mientras que, consultado en el Palacio, el ministro de Vivienda, Iván Poduje, endureció el tono frente a estas eventuales movilizaciones y dijo, al más estilo Poduje, acá el que rompe, paga.
4: Bueno, si es que respetas el Estado de Derecho y no rompen nada, que rompa, paga, po. Eso tiene que decirle.
3: En el oficialismo, por cierto, que el blindaje ha sido completo al gobierno, incluso en sectores de la derecha como el Partido Nacional Libertario, que recordemos no son parte de la coalición, aseguraron que el Partido Comunista no condena la violencia como método de acción política. Su líder, Johannes Kaiser, incluso advirtió que podrían perseguirse responsabilidades institucionales frente a eventuales hechos violentos y que podrían tener como consecuencia hasta la disolución de este partido.
5: Creemos que están detrás de mucha de la violencia que se vive, debiesen hacerse valer las responsabilidades por cualquier acto de violencia que se cometa en el marco de las actividades a las cuales están llamando. Podría implicar incluso el iniciar un proceso sancionatorio que puede terminar en su disolución.
3: Por cierto que hubo respuesta desde el Partido Comunista, lo hizo el presidente de esta colectividad, Lautaro Carmona, quien acusó al presidente de la República, José Antonio Kast, de actuar de manera autoritaria, utilizando su investidura para dirigirse desde su posición política a un partido que tiene más de 100 años de historia. Además, defendió la movilización social como un derecho democrático legítimo.
6: Nos parece una ligereza, una irresponsabilidad que el presidente de la República se refiera a un partido político en una mirada de descalificación. Es autoritaria.
3: En el resto de la oposición, digamos que han existido más matices. Por ejemplo, desde el PPD advirtieron que el derecho a manifestarse pertenece a la ciudadanía y no a los partidos políticos, aunque también acusaron una sobrereacción del presidente José Antonio Kast. En tanto, desde el Partido Socialista aseguraron que los brotes de descontento social ya han comenzado a aparecer producto del alza de las bencinas y el desgaste que, a juicio de la oposición, enfrenta el gobierno ya en estos primeros 2 meses que se cumplen justamente el día de hoy. Desde el Frente Amplio, en tanto, acusaron al presidente Kast de intentar desviar el foco mediático desde la inflación y la seguridad hacia una disputa directa con el Partido Comunista. Y bueno, por cierto que apareció también la ex candidata presidencial Janet Jara a sumarse a estas críticas, acusando que el presidente José Antonio Kast estaría confundiendo la movilización social con la violencia política.
2: Gracias, Francisca.
3: Buenas tardes.
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1: Una de la tarde, 23 minutos.
2: Nos escriben varios auditores a esta hora desde un sector de Las Condes, particularmente porque están viendo, todo indica que está emanando humo desde la techumbre del Mall Los Dominicos, Mall Plaza Los Dominicos. Estamos viendo fotos que nos compartieron auditores, son varios que están viendo esto a lo lejos. Algunos dicen que esto está cerca del municipio de Las Condes, a una media cuadra de Las Condes. Otros ven claramente, según lo que ellos están apreciando, ¿no?, que es la techumbre, una de las techumbres del Mall Plaza Los Dominicos. Según la información que se está entregando a través de bomberos, esto es en Padre Hurtado con Pehuenches. Esa es la información de la Central de Bomberos de Santiago. Padre Hurtado con Pehuenches es primera alarma y es la información del momento, de la que nos cuentan auditores. Si usted tiene más datos, estamos siempre revisando sus mensajes. Más 569-9200-7888, ese es el WhatsApp. Ahí nos pueden enviar fotos como las que estamos viendo, también videos, audios, así escuchamos su voz al aire, y texto, por supuesto. Más 569-9200-7888. En esa foto vemos el logo del centro comercial, queda mucho más claro dónde es. Y si nos quiere llamar, por teléfono, 800-810-810, línea telefónica gratuita de Bio Bio, la radio para nuestros auditores y televidentes, 800-810-810.
3: Vencido el plazo de la Secretaría este mediodía, hasta ahora se conocen del ingreso de alrededor de 350 indicaciones al proyecto de ley de reconstrucción nacional en la bancada de la Democracia Cristiana y la diputada del PDG, Sandra Parisi, quienes habrían ingresado la mayor cantidad de observaciones.
2: Ahora, las oposiciones consensuaron un listado de 10 propuestas, que incluye el fortalecimiento del subsidio al empleo, la exención de las contribuciones para la clase media y un subsidio al pie para la compra de viviendas de hasta 4.000 unidades de fomento. Esto como parte de lo que se está planteando como una alternativa. Gonzalo Holguín tiene todos los datos. Hola, Gonzalo, buenas tardes.
4: ¿Qué tal, Katy Nivaldo? Sí, estamos tratando de seguirle el ritmo a la cantidad de indicaciones que continúan de alguna manera compaginándose por parte de la Secretaría de Hacienda de la Cámara de Diputadas y Diputados. La verdad es que desde la corporación nos han señalado que el número ha subido significativamente en la última hora. Recordemos que no está solo el ingreso, sino que la razón por la cual no había todavía citación de la Comisión de Hacienda para la discusión del proyecto de reconstrucción nacional tenía que ver también con que la Secretaría debía hacer un trabajo que va a estar desarrollando durante toda la jornada de agrupar, de organizar, de armonizar, si se quiere, este texto que ya cada vez se agranda más con la cantidad de indicaciones que se han ingresado. Se está hablando de más de 500 indicaciones, no se llegaría a las 1.000. Quienes estarían ingresando más indicaciones serían la diputada del partido de la gente, Sandra Parisi, con más de 100 observaciones, lo mismo la bancada de la Democracia Cristiana. Si uno toma la situación del PPD, en donde el PPD ingresó 29 propuestas, pero el diputado Jaime Araya, ojo, el diputado Jaime Araya, que había hablado en algún momento de 2.000 indicaciones, él ingresó alrededor de 60. Entonces también el PPD llega a cerca de las 100. Todavía falta saber cuántas ingresó el Frente Amplio. El Partido Socialista entre 50 y 70, nos dicen. El PC en algún momento hablaba de que solamente eran 7, 8, pero parece que ahora son muchas más porque la diputada Ana María Gamuri también había ingresado muchas propuestas. En fin, podríamos estar latamente contándoles de la cantidad de indicaciones que se han ingresado por parte de las oposiciones, pero también de fuerzas no alineadas con el gobierno. Por ejemplo, el Partido Nacional Libertario también ha ingresado indicaciones. No sabemos el número, pero al parecer también sería un número significativo y evidentemente con el pasar de los minutos y horas vamos a estar acercándonos al momento en donde salga la citación y en donde también tengamos un consolidado que dé cuenta de cuántas de estas propuestas van a ser agrupadas, considerando que algunas de ellas son iguales. Cuando son iguales, evidentemente se deja solamente una de ellas, entendiendo que es la voluntad fusionada de una serie de parlamentarios de diversos partidos políticos y bancadas que han llevado propuestas que son idénticas. Y es en ese escenario en que esta jornada las oposiciones se refirieron al ingreso de las indicaciones. Les contábamos hoy en la mañana, todos los partidos de oposición lograron acordar 10 indicaciones, lo que no significa, como ya hemos explicado, que cada bancada y cada parlamentario es libre por separado de ingresar las indicaciones que quiera. Y de las 10 indicaciones que se han ingresado, está el tema del fortalecimiento del subsidio unificado al empleo, la exención de contribuciones, el subsidio al pie para la compra de viviendas, el levantamiento del secreto bancario para grandes empresas, la devolución del IVA de la canasta básica, servicios básicos, el bolsillo electrónico de los hogares clasificados en el 60% más vulnerable del registro social de hogares, esto entre otras propuestas, y es en ese contexto que escuchamos al diputado comunista de la Comisión de Hacienda referirse precisamente a algunas de las propuestas que acordaron como oposición para ingresar a esta importante iniciativa.
5: generación efectiva de empleo. Para eso proponemos fortalecer el subsidio unificado al empleo, exención de contribuciones para la clase media, asegurando no afectar los ingresos de los municipios, subsidio al pie para la compra de viviendas y fortalecimiento del FOGAES.
4: A ver, ¿qué sabemos de las derechas? La UDI estaría ingresando solo dos indicaciones. En el Partido Social Cristiano, algunos de sus parlamentarios también están pensando o incluso habrían ingresado propuestas. Estamos esperando esa confirmación. Del Partido Republicano no sabemos. Uno esperaría que sería un partido o una bancada que no ingrese ninguna indicación, entendiendo que son el partido del presidente de la República y probablemente lo que hagan sea, o lo que ya han hecho, sea consensuar internamente con el Ejecutivo o entender internamente con el Ejecutivo cuáles son estas modificaciones. Y ojo, el jefe de bancada de Renovación Nacional, Diego Schalper, ha señalado que a su juicio no es tan, digamos, no tiene tanto sentido ingresar tanta cantidad de indicaciones, porque la mayoría de ellas son inadmisibles.
6: Y nuestra apuesta es incidir en el contenido del texto, pero entender que las indicaciones que uno pueda presentar en materia de contribuciones, en materia de invariabilidad tributaria, seamos sinceros con los chilenos, son inadmisibles.
4: Bueno, también hay que decir evidentemente que otra de las solicitudes sentidas que va a continuar haciendo la oposición es que el Ejecutivo pueda comprender que por la cantidad de indicaciones y por el debate técnico que se tiene que tener en la Comisión de Hacienda, no es razonable que todo esto se resuelva en un día o dos. Por lo que insisten en este llamado que hace el jefe de bancada del PPD, Raúl Soto, para que el Ejecutivo le ponga un poco de pausa a la tramitación del proyecto y retire la urgencia suma con la que cuenta.
7: Que se abra a retirar la urgencia de este proyecto, que se tome una pausa para que podamos alcanzar un consenso político mucho más amplio y más profundo como requiere una reforma tributaria.
4: El ex diputado Johannes Kaiser, también ex candidato presidencial, se refirió a las observaciones que ingresará el Partido Nacional Libertario, que tienen que ver, por ejemplo, con los temas de regulación ambiental, que hay que ver exactamente cómo se acomodan, si van a ser discutidos en la Comisión de Hacienda o no, o si eventualmente estos temas se van a resolver en la Comisión Sectorial de Medio Ambiente cuando la propuesta salga de Hacienda y vaya a las comisiones de Medio Ambiente y Trabajo. Escuchamos al ex parlamentario y ex candidato presidencial Johannes Kaiser.
8: Vamos a conversar también sobre las indicaciones que vamos a ir colocando al proyecto de reconstrucción nacional. Nosotros tenemos varias indicaciones al tema ambiental regulatorio. Va a presentar entonces nuestra diputada que está representando al Partido Nacional Libertario en la Comisión de Medio Ambiente.
4: Bien, lo decíamos, lo que viene ahora o lo que se está desarrollando es un intenso trabajo de parte de la Secretaría de la Comisión de Hacienda para compaginar, para armonizar todas estas propuestas, ir viendo cuáles se repiten, etcétera, y llegar a este consolidado final que va a permitir, entre otras cosas, tener la citación de la Comisión de Hacienda y el inicio de la discusión y votación en particular. Mucha expectación, Nivaldo Cati, respecto del sistema de votaciones, el sistema de trámite que va a proponer el diputado Agustín Romero del Partido Republicano. Evidentemente la oposición ya está la defensiva y está como esperando a ver qué sistema se le va a ocurrir, porque todos piensan o todos presumen en los pasillos del Congreso que él va a buscar la manera más rápida posible de resolver todas estos cientos de indicaciones, y que eso evidentemente va a llevar a una disputa política que, bueno, esperemos termine en buenos términos, pero lo cierto es que las condiciones están para que sea bien crispado el ambiente respecto del sistema de votación y del contenido de estas iniciativas, en la votación en particular de la Ley de Reconstrucción Nacional.
3: Muchas gracias, Gonzalo.
4: Buenas tardes.
2: Chao, Gonzalo, hasta pronto. A ver, a propósito de lo que les comentábamos recién, que nos contaban auditores de un incendio, o por lo menos una emanación de humo que se alcanzó a ver desde el Mall Plaza Los Dominicos, lo que nos están diciendo es que ya hay bomberos y ambulancias trabajando en este lugar. Con datos de Transporte Informa, es mucho humo desde el techo de este Mall Plaza, de esta sucursal de Los Dominicos. Ya se detuvo, entendemos que ya la emergencia ha sido contenida. Incluso en algún momento auditores nos contaban que cerraron un sector del centro comercial donde está el registro civil, por ejemplo. Una auditora decía justo iba a hacer ese trámite y justo cerraron esa parte del mall. Ya se detuvo, bomberos y ambulancias están trabajando en el lugar. Esto implica también una complicación del tránsito en los sectores aledaños. Por lo tanto, maneje la información y tenga precaución para evitar complicaciones. Fue mucho humo desde el techo del Mall Plaza Los Dominicos. Entendemos que esto ya está controlado, pero hay trabajo de bomberos y de ambulancia en ese lugar de la comuna de Las Condes. Al parecer fue en un restaurante en donde se originó esa emergencia. Si tiene más datos, estamos siempre revisando sus mensajes.
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2: 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Uno de sus cursos fluviales de importancia en la comuna es el río Cholhuán, de régimen mixto pluvial y nivoso. En su parte media superior se caracteriza por la profundidad y altura del valle. En esta zona se origina el sistema hidrográfico de la cuenca del río Itata, que recibe como afluentes a elementales ríos de la provincia para finalmente desembocar en el Océano Pacífico. 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Otros cursos interiores de régimen fluvial y de longitudes variables son los esteros Camarones y Las Ánimas. 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

0: 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Servicio de evaluación ambiental en la implementación progresiva del acuerdo de Escazú y con el objeto de asegurar una evaluación ambiental técnica y de excelencia, informa a la comunidad que Parque Eólico Las Lilas S.P.A., representada legalmente por el señor Patricio Alejandro Parra Villalobos, ha ingresado al sistema de evaluación de impacto ambiental SEIA, la declaración de impacto ambiental DIA del proyecto denominado Parque Eólico Las Lilas, de carácter interregional. El proyecto consistirá en la construcción, operación y cierre de un parque eólico conformado por 30 aerogeneradores, cada uno con una potencia nominal de 8 megawatts, correspondiente a 240 megawatts de potencia total instalada. La energía generada por cada aerogenerador será conducida hacia una subestación elevadora de 33 kilovoltios por 280 megawatts, desde la cual se evacuará mediante una línea de transmisión eléctrica, LAT, de circuito simple, en 220 kilovoltios con una longitud aproximada de 3,84 kilómetros hasta la subestación seccionadora Las Lilas. Esta subestación permitirá el seccionamiento del circuito número 1 de la línea existente, 2 por 220 kilovoltios, los Notros Charrúa, inyectando la energía generada al Sistema Eléctrico Nacional SEN a través de dos tramos de conexión aérea. El proyecto considera además la construcción y habilitación de un sistema de almacenamiento de energía en baterías, tres torres de medición de variables meteorológicas, un área de operación y mantenimiento con infraestructura requerida para la operación y caminos de acceso y de servicio, entre otras obras indispensables para el óptimo funcionamiento del parque eólico. El proyecto emplazará sus partes y obras en la comuna de Los Ángeles, específicamente entre las localidades Paraguay, Pitramaitén y Laja, provincia del Biobío, región del Biobío. El acceso del Parque Eólico Las Lilas se realizará utilizando la ruta 5 Sur, desde donde se conectará por la ruta Q15 y ruta Q111, en dirección a su acceso número 1. El proyecto considera dos accesos adicionales para la entrega y habilitación de los componentes de los aerogeneradores ubicados hacia el sector sur del proyecto. Cabe mencionar que el proyecto contempla acceder desde tres puntos desde la ruta 5 Sur. Su localización también considera la comuna de Yungay, región de Ñuble, y las comunas de Quilleco y Tucapel, región del Biobío, hasta donde se extiende el área de influencia de emisiones atmosféricas, siendo un proyecto de carácter interregional. La vida útil del proyecto se estima en 35 años. Para conocimiento de la comunidad, los antecedentes del proyecto se encuentran disponibles en formato digital en el sitio web www.sea.gov.cl. Si el proyecto genera cargas ambientales para las comunidades próximas, se podrá abrir un proceso de participación ciudadana, siempre que lo soliciten a lo menos dos organizaciones ciudadanas con personalidad jurídica, a través de sus representantes, o como mínimo 10 personas naturales directamente afectadas. La solicitud deberá hacerse por escrito y presentarse ante el Servicio de Evaluación Ambiental hasta el 16 de junio. Ferretería y Comercial Yungay le indica la hora. 16 horas, 1 minuto. 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

Continuamos con esta tarde entregando esta bonita selección de canciones. Saludos ahí para todos los que hoy día están de cumpleaños. Felicidades, que lo pasen muy bien. 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

Una tarde entretenida junto al 102.7 La Voz de Yungay. Saludo hoy para todos los adultos mayores que están escuchando nuestra emisora. Le enviamos un cordial saludo. 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

Es el 102.7 La Voz de Yungay, la red amiga, está a esta hora con usted. Aprovechamos bien un saludo cordial ahí, por supuesto, para todos nuestros amigos auditores que sigue la sintonía y de La Voz de Yungay. 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

Bien, estamos con usted entregando más canciones a través del 102.7, la voz de Yungay, la radio amiga que está a esta hora con usted. Y por supuesto, saludito especial ahí a todos quienes están en compañía de nuestra emisora, la voz de Yungay. Además también recordar que estamos ahí disfrutando de la buena música a esta hora para usted, que está en sintonía, como siempre, en el 102.7, junto a la funeraria Cristina Cid, que atiende ahí de lunes a domingo, horario continuado de atención durante las 24 horas, estamos a su disposición. 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

Bien, estamos con usted entregando esta selección de canciones a través del 102.7, la voz de Yungay, por una gentileza muy especial, está acompañándonos en este instante. 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

Sí, estamos con usted entregando esta selección de canciones a través del 102.7, la voz de Yungay, la red amiga está a esta hora con usted. 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

Bien, estamos con usted entregando siempre buena música para quienes están en sintonía de la voz de Yungay. 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

Exactamente, 18 horas con 13 minutitos. 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

Exactamente, 18:43, continuamos con usted entregando más canciones a través del 102.7, La Voz de Yungay, y por una gentileza muy especial nos acompaña, por supuesto, es Ahorro Market. 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

0: Exactamente, 19 horas con 18 minutitos, bien acompañado a través del 102.7, la voz de Yungay, por una gentileza muy especial, nos acompaña en Provisiones por el Noel Avellano, del sector de Rinconada y Tata, donde el amigo Chocó lo va a encontrar siempre ahí, la buena atención, ¿eh? 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

19 horas con 22 minutitos, buena compañía a través del 102.7, la voz de Yungay, por una gentileza muy especial está con nosotros, acompañándonos ese Provisiones Provenó, el Avellano, el sector de Rincón y Tata, donde el amigo Chocolo va a encontrar todo lo que usted necesite, así que la esperamos. 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

0: Técnica y de excelencia informa a la comunidad que Parque Eólico Las Lilas S.P.A., representada legalmente por el señor Patricio Alejandro Parra Villalobos, ha ingresado al Sistema de Evaluación de Impacto Ambiental SEIA, la Declaración de Impacto Ambiental DIA, del proyecto denominado Parque Eólico Las Lilas, de carácter interregional. El proyecto consistirá en la construcción, operación y cierre de un parque eólico conformado por 30 aerogeneradores, cada uno con una potencia nominal de 8 megawatts, correspondiente a 240 megawatts de potencia total instalada. La energía generada por cada aerogenerador será conducida hacia una subestación elevadora de 33 kilovoltios por 280 megawatts, desde la cual se evacuará mediante una línea de transmisión eléctrica LAT de circuito simple en 220 kilovoltios con una longitud aproximada de 3,84 kilómetros hasta la subestación seccional Las Lilas. Esta subestación permitirá el seccionamiento del circuito número 1 de la línea existente, 2 por 220 kilovoltios, los NOTROS Charrúa, inyectando la energía generada al Sistema Eléctrico Nacional SEN a través de dos tramos de conexión aérea. El proyecto considera, además, la construcción y habilitación de un sistema de almacenamiento de energía en baterías, tres torres de medición de variables meteorológicas, un área de operación y mantenimiento con infraestructura requerida para la operación y caminos de acceso y de servicio, entre otras obras indispensables para el óptimo funcionamiento del parque eólico. El proyecto emplazará sus partes y obras en la comuna de Los Ángeles, específicamente entre las localidades Paraguay, Pitramaitén y Laja, provincia del Biobío, región del Biobío. El acceso del parque eólico Las Lilas se realizará utilizando la ruta 5 Sur, desde donde se conectará por la ruta Q15 y ruta Q111, en dirección a su acceso número 1. El proyecto considera dos accesos adicionales para la entrega y habilitación de los componentes de los aerogeneradores ubicados hacia el sector sur del proyecto. Cabe mencionar que el proyecto contempla acceder desde tres puntos desde la ruta 5 Sur. Su localización también considera la comuna de Yungay, región de Ñuble, y las comunas de Quilleco y Tucapel, región del Biobío, hasta donde se extiende el área de influencia de emisiones atmosféricas, siendo un proyecto de carácter interregional. La vida útil del proyecto se estima en 35 años. Para conocimiento de la comunidad, los antecedentes del proyecto se encuentran disponibles en formato digital en el sitio web www.sea.gov.cl. Si el proyecto genera cargas ambientales para las comunidades próximas, se podrá abrir un proceso de participación ciudadana, siempre que lo soliciten a lo menos dos organizaciones ciudadanas con personalidad jurídica, a través de sus representantes, o como mínimo 10 personas naturales directamente afectadas. La solicitud deberá hacerse por escrito y presentarse ante el Servicio de Evaluación Ambiental hasta el 16 de junio.
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4: Hola, hola, ¿qué tal? Un placer inmenso de poderles saludar. Les quiero dar las gracias por el cariño, por la comprensión, por la lealtad, por sintonizar mi programa, enviarme mucho WhatsApp, mucha correspondencia. Quiero darle las gracias también a mi equipo que ha portado muy bien trabajando, sacando la cara por mí, ya que mi equipo siempre son mis hijos. La señorita Yasmín y el profesor Andrew siempre están a la mejor disposición solucionándole los problemas más graves que usted pueda tener. Pero hay algo que también me ha llamado mucho la atención: el tema de la familia. Fíjese que a veces la familia No hay paz, no hay armonía, no hay tranquilidad. ¿Y por qué este motivo es? Porque están las famosas herencias, están los famosos mandatos. Entonces nadie está de acuerdo a veces de firmar documentos, de poder hacer cosas, que reine la paz, la armonía, la tranquilidad. Usted, señora, su hijo, su nieto, su esposo. Y lo que le rodean es lo más importante en estos momentos. Mire que la vida es una sola y hay que estarla disfrutando día a día. También le quiero dar un saludo muy en especial a todas las personas que han quedado viudas también, pero también tienen derecho, porque a veces los hijos son un poco egoístas, ya, y no quieren, ya han pasado 3-4 años y no quieren que los papás renueven o que encuentren una pareja o una compañera de vida, o también decir un compañero de vida. Yo le digo, la juventud es corta, la vejez la larga. Mire que yo tengo casos que me han llegado abuelitas de 100 y tantos años, 115. Oiga, no le duele ni una uña. ¿Pero por qué? Porque ellos tienen ganas de vivir, ganas de salir adelante, ser airoso, hacer yoga, reiki, encontrarse consigo mismo, ir a las termas, se quieren, se aman, se... Y no le ha llegado el momento. En cambio, tengo otros casos, fíjese, que me ha llegado 3 preinfartos. Y las mamás le dicen a los hijos, quiero andar en helicóptero, quiero andar, ir al cerro, subir una montaña. Y los hijos me dicen, señora Sarazani, no hay yo qué hacer con mi madre. Dele en el gusto. Sí, para eso están los test. Los paramédicos están todos preparados siempre, pero ellos tienen ganas de vivir, tienen cosas que hacer. ¿Por qué? Porque antiguamente, fíjese bien, la juventud, ¿cómo era? 12, 13 años, dejaban los estudios, las mamás las casaban, las chiquillas se llenaban de cabros chicos, esa es la verdad. Entonces no disfrutaron. Entonces todas estas mamás a mí me han llegado, lo conversamos, lo dialogamos, y oiga, yo le encuentro, pero toda la verdad, que se dedicaron a cuidar los hermanos, la mamá se fue, el papá también los abandonó y quedaron la hermana con los hermanos chicos, no pudieron hacer su vida, no pudieron seguir una carrera. Para eso este programa, porque son temas muy importantes. También hay otro tema que me ha llamado mucho la atención. El carácter tanto del hombre como la mujer. Cuando el hombre anda idiota, anda margen, está en la intimidad con su señora, pero no queda conforme la señora. Entonces la señora piensa que el varón, el hombre, hablemos a los chilenos, tiene otra persona, pero puede haber que esté pasando una parte de la próstata, puede que tengan problemas con los riñones. Entonces, estas personas tienen que ir a médico. Pero también el hombre, cuando tiene intimidad con la mujer, ay, que no quiero tener relaciones. ¿Sabes que estoy cansada, estoy agotada, trabajé todo el día en el campo y todo esto? Y no es que le saquen el poto a la jeringa. Vulgarmente se lo digo. No es eso. Puede haber un trastorno menopáusico. Puede haber una depresión. Usted sabe que una depresión a una mujer la toma, pero... También el estrés también estamos pasándolo muy fuerte. No tenemos ánimo, no queremos levantarlo, no queremos que los moleste nadie, que cuando lo abren las cortinas, que van al dormitorio. No, si todos tenemos que tener un espacio. Para eso este programa, hecho pensando en ustedes y para contarles las cosas cotidianas de lo que ya está pasando a través de mis consultas. Y gracias por el cariño, por el respeto, por los años que yo llevo trabajando y solucionándole todos los problemas en la salud, en el dinero, en el amor, atraer al ser querido, sí, también atraer un ser querido cuando hay un amor verdadero. Para eso estamos, para tenderte la mano.
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4: Vamos rápidamente con nuestra correspondencia en el día de hoy. Les quiero recordar también que todos los días miércoles estamos en la ciudad de Cauquenes, calle Barmaceda 329. Tome lápiz y cuaderno, mire lo que nos anota, se olvida. 329, oficina 17, acá en la ciudad de Cauquenes. Así que ya lo saben. Y dice la carta así: estoy a punto de tomar una decisión. Siempre estoy escuchando el programa. Soy comerciante, trabajo en la feria y mi pareja me hace la vida imposible, me cela hasta porque yo llego tarde la noche. Pero ella lo que no sabe que realmente yo estoy haciendo hora extra porque necesito comprarme un sitio para poder construir una casa prefabricada. Por favor, señora Sharazani, dígame qué está pasando si lo llevamos también con Pamela y por qué ella ahora ha cambiado tanto. Se despide Marco, el comerciante. Bueno, un saludo muy en especial también a todos los comerciantes que trabajan acá en la feria. Mire que el mal tiempo también afectaba por todos lados. Yo estuve haciendo un estudio por intermedio de la grafología y el perfil caligráfico de la letra y te digo que realmente ella está pasando por un problema que se llama trastorno menopáusico. Eso es lo que tiene ella. Entonces es una etapa que pasa a la mujer. Entonces, como amanece el día, va a amanecer ella. Entonces, por eso ella está haciendo la vida imposible, lo cela, todo eso, porque le dan bochorno, hay un poco de cuento también en reo, que usted también es medio copuchento para sus cosas, po. Y muy engreído. Sí, está bien que trabaje y toda la cosa, pero no diga que tiene Pedro, Juan y Diego, porque todos sus oídos le han llegado a su esposa. Hay cosas más privadas que por la emisora no le voy a poder decir. Acérquese a conversar conmigo solamente los días miércoles, acá en mi dirección, calle Barmaceda 329, oficina 17, los días miércoles en la ciudad de Cauquenes.
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4: Vamos rápidamente con nuestros temas especiales. Sobre todo, usted señora, usted señor, que me escribió una carta tan desesperado, que dice así: conocí a una persona de 34 años. Quedé viudo hace 3 años. Siempre le estoy escuchando el programa, pero resulta que ella en la parte sexual no me sirve como mujer, ya que yo soy muy fogoso. Y en cambio ella dice que cada vez que yo tiene penetración conmigo, le duele mucho. Señora Sharazani, yo soy hombre de campo. Soy correteado de campo. He tenido miles de mujeres y no sé qué me trajo esta persona a mí. ¿Me está mintiendo? Le mando mis datos personales, pero por la emisora no los diga. El hombre confundido. Bueno, en primer lugar, el hombre confundido, ¿cierto? Ya pasó usted, vivió su mejor añoranza. Yo veo que acá el problema no es ella, el problema es usted, amigo mío. A la edad que tiene usted, ¿cómo una persona le va a estar haciendo el quite? No, ella es joven. Usted ya tiene una edad de 75 años. Y el problema que tiene usted que no quiere reconocer por nada del mundo que pasa orinando una, dos, tres, cuatro, cinco, siete veces en la noche. Y eso no es normal. Tiene problemas con la próstata. Y tiene que ver un urólogo. Ella lo quiere mucho, lo respeta mucho. Haga cuenta que ella a usted lo estimula, lo trata bien, le lava, le cocina, todo eso. Ya que sus hijos no se preocupan de usted. Entonces ella está ocupando diferentes factores. Pero también ella está sufriendo por todo como usted la está tratando, porque usted la trata muy mal. Se desquita con ella. ¿Y ella qué culpa tiene? Imagínese, se la pasó el tío por mejor a usted, para que tuviera una compañera, para que lo ayudara y toda la cosa. Pero usted tiene que ver médico. Ella no tiene que ver médico, ella está súper bien. Ahora, cuando hay una penetración, fíjese que vamos a hablar ese tema, ¿cierto?

0: Ana. Eso se lo tienen arregladito. Y para eso tiene que traerme una foto del camión. Y si no tiene una foto del camión, pásele algodón y tráiganme el algodón para hacerle una limpieza. Y cuente conmigo las veces que usted lo requiera.
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Esperamos que nuestros programas hayan sido de vuestro completo agrado durante estas horas que hemos estado acompañándoles. Mientras ustedes descansan, nuestros periodistas, corresponsales y técnicos continúan trabajando para que dentro de algunas horas nuestros felices auditores puedan disfrutar de nuestra excelente programación musical y noticiosa totalmente renovada. Radio La Voz de Yungay agradece la correspondencia y saludos de sus auditores. 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